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1: También voló California y Nevada.
0: Con Utah no se llenaron.
1: El estado de Wyoming también nos lo arrebataron. 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
1: Somos de todos colores.

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Aquí lo vamos a cantar juntos, para que me ayuden. Ya ven que Chalino cantaba altito, ¿no? A mí me vienen y no me... Venga, venga.

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